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Esta es una banda genial de los últimos años. Se formaron en Las Vegas en el año 2008. He tocado en oportunidades a esta banda. Me refiero a Imagine Dragons, una banda muy popular, con un estilo muy moderno, muy original por lo demás, y por supuesto basado en la voz de Dan Reynolds, muy conocida voz, un timbre muy especial, y por supuesto el apoyo que hacen los demás integrantes de la banda. Es notable el resultado final. Wayne Sermon, el guitarrista, también compositor de canciones, Ben McKee, el bajista de la banda, y Daniel Platzman en la batería. Ese es el cuarteto que forma la banda Imagine Dragons. Lo he mencionado en alguna oportunidad, ellos se iniciaron haciendo música country, ganan un par de concursos y después de eso buscan un propio estilo, algo distinto, algo innovador, a petición de su productor, llegando al indie pop y al rock. El éxito fue prácticamente inmediato. Antes del boom de las redes sociales, llegaron a vender sobre 180 millones de discos. Me refiero a discos físicos, lo cual sin duda marca un éxito importante de la banda. La canción, que ya escuchamos de fondo, está incluida en el disco Origins del año 2018. Es Imagine Dragons y el éxito Birds.

La buena compañía hace que el tiempo vuele en Ambrosio. 22 horas, exactamente. 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
1: Cauquienes fue sede del lanzamiento de la plataforma PISE Inteligente y Territorial. San Javier contará con 30 nuevas luminarias peatonales en Avenida Balmaceda. Informan sobre tercera etapa del mejoramiento del aeródromo El Boldo. Maule pide corregir recorte de más de 10.000 millones de pesos en su presupuesto 2027. Más de 1.200 consultas médicas y procedimientos en tres especialidades considera operativo médico este fin de semana en Linares.
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1: Esta es la red Ambrosio, en día viernes, acompañándoles con algunas de las informaciones más relevantes ocurridas en las últimas horas. Iniciamos de inmediato el presente encuentro con las noticias.
0: Linares.
1: Algo positivo para terminar esta semana, porque un operativo médico junto a la Fundación Acrux, el Servicio de Salud del Maule y el Hospital de Linares se va a desarrollar este fin de semana en esta capital provincial. Se trata de un apoyo a la reducción de listas de espera GES y no GES con más de 1.200 consultas médicas y procedimientos en 13 especialidades. ¿Cuáles? Algunas de ellas: otorrino, oftalmología, cardiología, reumatología y dermatología, entre otros. Hay reacciones de los organismos que son parte de este mega operativo que se va a desarrollar, como decíamos, este fin de semana en Linares.
2: Muy contento porque efectivamente, gracias a la coordinación que se ha realizado entre el Hospital de Linares, el Servicio de Salud del Maule y la Fundación Acrux, se ha logrado hacer un mega operativo en la cual se han realizado 1.250 prestaciones. Entre consultas de especialistas que han venido neurólogos, han venido urólogos, oftalmólogos, otorrinos, dermatólogos, a dar prestación a nuestra comunidad. Además, han realizado una serie de procedimientos, ecocardio, endoscopía, colonoscopía, todo esto por especialistas. Esto ha tenido un impacto súper positivo, especialmente porque nos ayuda a disminuir los tiempos de espera y, por supuesto, nos ayuda a disminuir las listas de espera. Así que muy agradecidos con la Fundación. Además, hemos hecho nexos para que se puedan hacer nuevos operativos en nuestro hospital que claramente van a ayudar a nuestra comunidad, y además se han hecho nexos también con nuevos profesionales, radiólogos intervencionales, para poder realizar nuevos procedimientos en nuestro hospital, especialmente dirigido al tema del cáncer de mama. Y como estamos en el mes del cáncer de mama, por supuesto que esto es una muy buena noticia, que nuestro hospital va a poder contar con nuevas técnicas para poder desarrollar y atender mejor a nuestros pacientes.
3: Hay 1.200 personas que le va a cambiar la vida. No solamente vamos a sacarla a la lista de espera, sino les va a cambiar la vida a ellos y al entorno. Por eso es importante. Más todavía que Linares está con un hospital que tiene buenos años, le falta mucho por mejorar, una escasez de especialistas, como en muchas partes del país, escasos. Bueno, nuestra misión como fundación desde su creación hace 23 años es llevar especialistas a los lugares más apartados, donde no los hay o si los hay son insuficientes. Nuestros médicos son voluntarios. Ellos dejan sus labores habituales en las clínicas y hospitales de distintas partes del país. Nosotros acá traemos profesionales desde Concepción, desde Rancagua, Santiago, Arica, en la cual vienen un fin de semana a entregar su talento y mejorar la calidad de vida de la gente. Su consigna es el voluntariado y ayudar a sus semejantes.
4: Estos operativos se enmarcan en el plan de enlace que está promovido por el Ministerio de Salud, que busca acercar la oferta a las personas, ¿cierto? Llegar con las especialidades pertinentes que necesita y que están en la lista de espera y que están por antigüedad. Entonces el impacto es sumamente positivo, la cooperación público-privado es esencial para complementar todo el proceso institucional que se hace para resolver la lista de espera, así que es muy importante.
0: 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Cauquenes,
1: En el Salón Municipal de Cauquienes se realizó una jornada de participación ciudadana sobre la tercera etapa del mejoramiento del aeródromo El Boldo, donde se informaron las obras en ejecución y se recogieron inquietudes de la comunidad. El proyecto contempla nueva infraestructura, mejoramiento de accesos y servicios básicos, fortaleciendo la seguridad, conectividad y capacidad de respuesta ante emergencias en Cauquienes y la zona sur del Maule.
5: Esta actividad nos permite generar también con estas comunicaciones, poder recoger de parte de los vecinos y los actores relevantes temas importantes a considerar en el desarrollo de estos proyectos, que no siempre son ejecución, a veces también son estudios. Por lo tanto, la relevancia y la opinión de cada uno de los actores nos genera también una retroalimentación o información clave para el desarrollo del proyecto.
6: Aquí damos a conocer de qué se trata nuestro proyecto para que la comunidad esté al tanto, tenga la oportunidad también de conocer y dar su opinión o alcance, sugerencias de qué podemos adoptar y necesitar durante el desarrollo del proyecto.
1: Con una inversión municipal de más de 33 millones de pesos, se va a ejecutar un proyecto de mejoramiento de iluminación peatonal en la avenida Balmaceda, entre la ruta 5 Sur y calle Chanquico, en la ciudad de San Javier. La iniciativa contempla la instalación de 30 luminarias peatonales, además de un empalme eléctrico y un tablero de control, con el objetivo de mejorar la visibilidad, seguridad y condiciones de tránsito para los peatones del sector. El proyecto será financiado integralmente con recursos del presupuesto municipal por un monto adjudicado de poco más de 33 millones de pesos. El gobernador Pedro Pablo Álvarez Salamanca expuso ante el Congreso que una región que lidera por segundo año consecutivo la ejecución presupuestaria necesita mantener su capacidad de inversión. Junto al senador Cristian Vial planteó la necesidad de resguardar los recursos para proyectos en las 30 comunas, especialmente en lo que se refiere a seguridad, salud, conectividad y transporte, impulsados desde el gobierno regional del Maule.
7: Partir diciendo que nuestro gobierno regional está avanzando en la ejecución presupuestaria. Ya debemos llevar máximo el 70% de los recursos más o menos ejecutados. Nosotros estamos proponiendo, ¿no es cierto?, una cartera de 375 iniciativas para el próximo año, desde compras de vehículos hasta asfalto, CEFAM, ¿no es cierto?, pasando por distintos programas también que tenemos interesantes, y propusimos un presupuesto de 115 mil millones para estas 375 iniciativas. Pero ustedes ven en verde una cifra que es bastante impresionante, que son 626 mil millones de pesos, que es la cartera total que tenemos nosotros. O sea, si quieren, a los gobiernos regionales que estamos ejecutando y que tenemos cartera, bueno, ahí tenemos, ¿no es cierto?, una cifra, está llegar y financiar. Nosotros generamos empleo, por eso de repente cuando uno ve que se nos anuncia en algún momento sus recortes en los presupuestarios, bueno, ¿en qué estamos? ¿Estamos por generar empleo o estamos por no generar empleo? Nosotros estamos por generar.
8: Me llevo esta presentación para también conversarla en Santiago y en Valparaíso y hacer un énfasis en esto, en la necesidad de que a los que gastan los recursos del Estado de forma eficiente, como este gobierno regional, se les considere un incentivo en este supuesto recorte. Entendemos que los recursos siempre son finitos para las enormes necesidades que tiene el Estado, pero hay que mirar a los que hacen buen uso de los recursos.
1: En el auditorio del Liceo Claudina Urrutia de Cauquienes se desarrolló el seminario de lanzamiento de la plataforma PISA Inteligente y Territorial, una herramienta tecnológica orientada a fortalecer la gestión de riesgos y la preparación ante emergencias en establecimientos educacionales. El proyecto es ejecutado por la Universidad Central de Chile y la Universidad Alberto Hurtado, en conjunto con los servicios locales de educación pública Maule Costa y Llanquihue, y cuenta con la colaboración del Servicio Nacional de Prevención y Respuesta ante Desastres, SENAPRED. Dejamos hasta aquí la presente revisión de las informaciones y les deseamos que tengan un muy buen fin de semana. No lo olvide, siga junto a la Red Ambrosio.
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9: La banda indie rock originaria de la comuna de Colbún, en la región del Maule, de Presalia, es el single que escuchamos a continuación.

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1: Una de la madrugada, un minuto.
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1: De la banda indie rock originaria de la comuna de Colbún, en la región del Maule, Depresalia, es el single que escuchamos a continuación.

0: Cerro de Depresalia ha sido el destacado para este fin de semana en la red de Ambrosio.
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1: 3 de la madrugada. Exactamente.
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1: 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En forma muy regular me encuentro con comentarios de que la música actual no tiene el mismo nivel de la música más antigua, de los años 80, 70, etc. Lo he comentado en alguna oportunidad. Creo que en realidad no es así. Hay bandas hoy en día, en los últimos 10, 15 o 20 años, que han tenido propuestas muy buenas a nivel musical. Bueno, la que ya suena de fondo es una de ellas. Cage the Elephant es una banda norteamericana. La canción que suena y que voy a compartir con ustedes es del año 2023. Una canción bastante moderna. Esta es una banda de rock alternativo, influenciada por bandas de la categoría de Nirvana, Strokes. Un muy buen sonido. Se basaron en la música de los 90 para hacer su propia banda. Y algo bastante rescatable. En su momento lo hacía también la banda de Cranberries. Bueno, ya hablaré de esa banda en alguna otra oportunidad. Pero, al igual que Cranberries, son muy contra el uso de drogas. Bueno, particularmente Cranberries atacaba a las personas. No atacaba directamente, pero orientaba a las personas, aconsejaba particularmente a no usar drogas. Drogas duras, para pasarlo bien. Que se podía tener una buena calidad de vida sin el uso de drogas. Cage the Elephant hace algo parecido, pero no exactamente igual. Cage the Elephant apunta sus letras, y particularmente en esta, Neon Field, que es la canción que vamos a escuchar, a no solucionar los problemas médicos o problemas de carácter físico en forma inmediata con uso de sustancias químicas. Drogas, medicamentos. De hecho, rara vez coloco atención a las letras, pero en este caso en particular le puse un poco atención a la letra y habla también del hecho de enfrentar los problemas y no tomar medicamentos para de alguna forma desinhibirse de esos problemas. Bastante interesante la temática de esta canción. Bien, una muy buena banda, una muy buena puesta en escena, una muy buena voz además. Matt Schultz es el líder de esta banda, la voz que vamos a escuchar en esta canción. Del disco Neon Field del 2023 nos vamos a quedar con la banda Cage the Elephant y la canción que le da el nombre al disco, Neon.

0: la temperatura del momento en Ambrosio.
1: La temperatura, 9 grados, una décima.
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2: 4 de la madrugada, 3 minutos.
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3: De la banda indie rock originaria de la comuna de Colbún, en la región del Maule, Depresalia, es el single que escuchamos a continuación.

La buena compañía hace que el tiempo vuele en Ambrosio. 5 de la madrugada, 1 minuto.

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2: Seleccionando canciones para diferentes momentos durante el día. Soy Andrés Valenzuela. Bueno, dentro de la música que he ido encontrando, esta canción que he seleccionado y que ya suena de fondo, tiene una característica bastante peculiar. La verdad es que no fue un éxito cuando se lanzó el disco. Esto fue en 1985. La popularidad y el reconocimiento musical vendría años después, incluso después de los años 90. Es la banda Device, una banda formada en Inglaterra, en Reino Unido, en el año 1985. Tuvieron diferentes influencias, por supuesto, como todas las demás bandas, el New Wave, el synth pop, el rock, el sonido post-punk. Particularmente estaba muy fuerte eso en Inglaterra. Esta banda, con muy buen sonido, es un trío. Holly Knight es el vocalista, la voz que reconocemos en esta banda. Le dio un sentido bastante especial a su sonido. Y es así como en el año 1986 lanzan su disco debut, 2 to be 3, un disco que no fue tan popular ni en Inglaterra ni en el resto del mundo. Solo fue un disco entre muchos otros. Pero como decía, con el tiempo se fue reconsiderando y recatalogando la calidad de este disco, convirtiéndolo ya en nuestros días incluso en un clásico. De 1986, la banda Device, su clásico, Hanging on a Heart Attack.

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2: 7:03 a.m.
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3: De la banda indie rock originaria de la comuna de Colbún, en la región del Maule, de Presalia, es el single que escuchamos a continuación.

0: Cerro de Depresalia ha sido el destacado para este fin de semana en la red amorosa.
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1: Uno de los sonidos más influyentes en el sonido británico, Suzy and the Banshees. Esta es una banda de rock formada en 1976. Susan Bailion es la vocalista y, bueno, la voz que todos reconocemos en esta banda. Es una banda de música muy fina, muy especial, bastante alternativa. Hicieron música New Wave, también sonido gótico en algunas canciones, pero su propuesta sin duda es post-punk, un sonido punk, pero más suave. Bien, lamentablemente esta banda se disolvió en el año 1996. Han habido esfuerzos de volver a juntarlos. De hecho, ocurrió en el año 2002 para hacer una gira, pero después de eso no volvieron a hacer nuevo material. De Suzy and the Banshees nos vamos a ir al año 1991, año en que lanzan el disco Superstition, un disco bastante importante en su discografía.

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1: La temperatura del momento en Ambrosio.
3: La temperatura, 9 grados, 8 décimas.
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4: De la banda indie rock originaria de la comuna de Colbún, en la región del Maule, de Presalia, es el single que escuchamos a continuación.

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3: La temperatura del momento en Ambrosio.
4: La temperatura, 9 grados, 9 décimas.

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2: De la banda indie rock originaria de la comuna de Colbún, en la región del Maule, de Presalia, es el single que escuchamos a continuación.

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tienen 7 long plays editados. Su estilo musical está claramente orientado al rock. Ellos se formaron en Las Vegas, Estados Unidos, y ya a esta altura tienen varias canciones que son íconos a nivel mundial. Vamos a quedarnos con la banda The Killers, y una canción extraída de su disco Direct Hits es la canción The Way It Was.

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0: 11 de la mañana, 9 minutos.

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3: La temperatura, 13 grados, 3 décimas.
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3: 12 horas. Exactamente.
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4: Le damos la bienvenida a todos nuestros auditores, auditoras de Radio Ambrosio en una nueva edición del programa De lo Poco Bueno. Envíale un caluroso y afectuoso saludo a toda la gente, sobre todo a la gente de la Precordillera, del Valle, a nuestra costa maulina, a todos esos trabajadores que cada día se levantan y sobre todo a aquellos que esos oficios de a poco se han ido extinguiendo, a los amigos pescadores artesanales, a los arrieros, a la gente de la agricultura, que son el motor de nuestra economía, de nuestra cultura, en esta zona maravillosa que es la región del Maule y principalmente la provincia de Linares. Y hoy día, y hacía mucho tiempo que teníamos ganas, siempre en este programa hemos tenido la posibilidad y aprovechamos de agradecerle a uno de los historiadores más importantes que ha tenido la región del Maule. No es que lo diga yo, es porque efectivamente es así. Tenemos a el escritor, profesor, historiador, que nació en Villa Alegre, ¿no es cierto?, por ahí a mediados del 1900, 1950, no le vamos a dar la fecha exacta, pero se mantiene vigente, y que es don Jaime González Colvin. Él empezó su estudio en el Liceo de San Javier, y también estuvo en la Universidad de Chile, en la sede de Talca, donde estudió pedagogía básica, con mención en castellano. Ha ejercido la docencia en el Liceo de Viñas de Linares y la Escuela de Artillería de esa ciudad. Ha sido secretario de la Municipalidad de Villa Alegre y escribe habitualmente en el diario El Heraldo de Linares, en la prensa de Curicó, la Tribuna de San Javier, sobre temas literarios e históricos, y pertenece a la Sociedad Chilena de Historia y Geografía y graduado en la Academia Nacional de Estudios Políticos y Estratégicos. Tiene obras relevantes, entre otras, la de Germán Segura, Héroe de la Esmeralda, Casimiro Ibáñez, Héroe de Arica y Mártir de Chorrillos, Historia del Periodismo de la Región del Maule, Vida del Poeta Carlos Acuña, Historia de Linares, dos tomos, y Los Gobernadores de Linares, entre otros proyectos. ¿Cómo está, don Jaime? Muchas gracias por estar y otorgarle algunos minutos para poder conversar con usted.
5: Muy bien, muchas gracias, mucho gusto de saludarte a ti y a los auditores. Aquí estamos a disposición para conversar de lo que podamos conversar.
4: Oye, me quisiera llevarme, llevarlo, tuve hace poco la posibilidad de revivir un capítulo, que uno de los capítulos que tuvo mayor cantidad de reproducciones. Usted ha asesorado en muchas oportunidades algunas series, películas, entre otras cosas, pero tuvo una cercanía muy importante con El Día Menos Pensado a través de Carlos Pinto, de Mea Culpa, y aparece un capítulo de una historia que usted recogió, ¿no es cierto?, la investigó, que se tituló No se olvide de la oferta, ¿no es cierto?, en donde esto se produce en el sector de Rabones, aquí en la provincia de Linares, con una gran actuación y que es parte también de la cultura de esa zona. Cuéntenos un poco cómo se dio esa posibilidad de usted asesorar y que esta historia que usted revivió, la investigó, haya tenido la posibilidad de salir en el Canal Nacional a pantalla abierta a todo nuestro país.
5: Bueno, eso ocurrió el año 98, si mal no recuerdo, o año 2000. Yo estuve un año haciendo, digamos, colaborando con Carlos Pinto en los argumentos de historias que él publicó, que fueron muchas, fueron alrededor de 10 o 12. Era temas de sacados, digamos, de tradiciones o temas o leyendas o situaciones que habían ocurrido y que están envueltas en cierto halo de misterio. En este caso, de Rabones, fue algo que nosotros escuchamos en un verano y íbamos siempre para allá, lo hemos hecho muchos años atrás, y escuchamos de estos arrieros que una noche se encuentran en medio de una tormenta atravesando la cordillera y encuentran un refugio donde hay dos arrieros que los acogen, les permiten quedarse ahí. Y al día siguiente ellos se levantan temprano y parten, y ellos estaban durmiendo, no lo quisieron despertar. Al retorno, ellos pasan nuevamente por el refugio y quieren pasar a darle las gracias por la acogida que les habían dado, y se encuentra que están los dos arrieros exactamente igual, pero muertos de hace más o menos unos 30, 40 años atrás. O sea, en líneas generales, digamos, estos arrieros habían vuelto a la vida esa noche para salvarle la vida a ellos. Lo que pasa es que Carlos Pinto le agregaba a la historia algunos elementos más para hacerla más espectacular o darle mayor atractivo, pero en el fondo era eso, ¿eh? Yo le hacía el argumento, pero él le ponía algunas cositas más para darle, digamos, mayor extensión y poderle darle al capítulo mayor atractivo para el espectador.
4: Claro. Don Jaime, si mal no recuerdo, usted pasó parte de su infancia, de su juventud en ese sector, y como que ahí empieza, digamos, usted y escucha esta historia, que son historias que uno podría decir, independientemente que Carlos Pinto le pone su sello, esa historia es así, y pasa con muchas historias, digamos, que son similares de otra forma, que tiene que ver también con el tema de las minas de oro o de algunas cosas que han escondido algunas generaciones anteriores. Pero esto comienza también su relación con lo arraigado, con la cultura arriera, desde su niñez, desde su juventud.
5: Bueno, así es. Pues, como te digo, fue un año que yo estuve trabajando con él. Al final lo dejé porque era muy sacrificado. Mira, yo tenía que levantarme a las 4 de la mañana, llegar allá a las 9, filmar en Santiago todo el día con los actores. Ahí conocía Patricio Achurra, el compadre Moncho, en fin, todos los actores que tenía Carlos Pinto, y tenía que volver a las 10 de la noche, llegar aquí a las 2 de la mañana y a las 8 y media estar en mi oficina trabajando otra vez. Entonces era algo extremadamente sacrificado y finalmente desistí de ello. Era algo, digamos, muy bien rentado, pero digamos, implicaba un sacrificio personal bastante grande. Ese año, te digo, 98, 99, no lo recuerdo bien, debemos haber hecho unas 10 o 2 historias. Y muchas de ellas están en YouTube ahora, y yo las he visto dando vueltas incluso en canales internacionales, incluso con traducciones al inglés, al francés, al alemán, porque hay algunas que son de tipo universal. No sé, conversé con él hace un tiempo atrás y tenía la idea de volver nuevamente a hacer estos capítulos, pero con otros temas y con otro nombre. Sí, pero oye, la de Rahone fue una de las que tuvo mayor atractivo, digamos, en la zona. Y cuando apareció, yo al otro día fui a hacer las compras en un supermercado. Y la verdad que no pude hacer las compras porque se me acercó un montón de gente que era de Rahone, de Linares, de Panimaya, a preguntarme qué había de cierto, qué es lo que había sucedido, si la gente existía, en fin. Y finalmente no pude hacer compra ahí, tuve que ir a otra parte.
4: Ya era reconocido acá, profundamente reconocido acá en la región. Usted, además de historiador, profesor, hizo clase en los liceos de acá. Pero eso significó una exposición importante por lo que usted me comenta.
5: Así es, pues yo en muchas de los capítulos no quería ser el testigo final, sino que buscamos a otra persona. Pero en ese caso me dijo, tú fuiste testigo del hecho y es conveniente que aparezcas tú. Entonces yo aparecí como testigo en dos o tres, significó, digamos, una sobreexposición, como tú dices, bastante grande, que no es el gusto de lo que yo hago. Pero fue una etapa muy interesante con la televisión nacional y los capítulos tuvieron trascendencia, como te digo, y aún yo los veo casi todos en los canales internacionales a través de YouTube, que han circulado a través de América y en diversos canales argentinos, uruguayos. Sí. Es esperar de que, no sé si él va a hacer historia de nuevo, pero yo no sé si voy a colaborarle de nuevo, digo, porque es extremadamente exigente y yo en este momento estoy trabajando en la historia de Talca, por ejemplo, estoy trabajando en un libro que es bastante extenso. Entiendo que se va a reeditar la historia de Linares el próximo año, no sé cómo se ve la situación. Y además estoy trabajando en una empresa constructora que está haciendo varios monumentos nacionales en la zona y yo le estoy haciendo la asesoría histórica. Sí. Así que, digamos, como dicen en el campo, es mucho pedirle a un cristiano.
4: Don Jaime, tremendo proyecto lo de la historia de Talca, entendiendo el trabajo investigativo que usted realizó con la historia de Linares, ya tomo uno, tomo dos, que es extenso, lo podemos encontrar nosotros acá en la biblioteca Francisco Mesa Seco, la biblioteca de acá de Linares. ¿El trabajo va a ser similar o parecido al mismo trabajo que realizó acá en Linares con lo que va a ser en Talca?
5: Linares son casi 900 páginas. Si yo me hubiese extendido con lo que yo pensaba, tendríamos que haber hecho dos volúmenes y era bastante caro. Talca es probable que sean dos tomos y supere las 1.200 páginas, porque Talca tiene una historia muy profunda, tiene mitos también muy grandes que hay que desvirtuar, pero es un trabajo, digamos, que Talca, así como Linares necesitaba su historia, porque la última era de 1944 y muy mal hecha, Linares necesitaba una historia como la que ustedes han visto ahora. Talca también necesita una historia, digamos, actualizada y que abarque todo, ¿no? Que abarque la prensa, que abarque las fiestas de la primavera, que abarque la poesía, que abarque los músicos, que abarque los parlamentarios que han habido, etcétera. O sea, una historia de una ciudad debe ser integral y no solamente remitirse a lo político o a lo histórico, sino que debe ser mucho más amplia.
4: Don Jaime, estamos viviendo tiempos desde el punto de vista literario, educativo, usted como docente, en donde las generaciones no están leyendo. Sabemos que la tecnología tiene, digamos, tiene su beneficio, pero también ha sido un problema, sobre todo para las nuevas generaciones en tema educativo, la comprensión de lectura, la gente lee menos. Sin embargo, esto puede ir cambiando en el tiempo. Y usted, en su labor de historiador, sabemos que estamos de paso por esta vida, pero finalmente vamos a hablar en 100 años más, 150 años más, cuando queramos buscar la historia de Talca, cuando queramos buscar la historia de Linares, van a estar ahí su trabajo, su investigación, y que va a ser importante también para estas generaciones futuras saber la historia de nuestras comunidades. ¿Qué opina acerca de eso, de la situación que estamos hablando, viviendo ahora con la educación y la importancia que tiene su trabajo, don Jaime?
5: Bueno, los programas de estudio están, por ejemplo, se intentó o se hizo, no lo sé bien, eliminar la asignatura de historia, lo cual es una aberración. En España, donde yo he estado varias veces, cada comunidad tiene una asignatura que es la historia de su comunidad, la de Castilla, la de Toledo, la de Madrid, la de Barcelona, etcétera. O sea, se hace historia regional mucho, se cultiva mucho. Y aquí nosotros de historia regional se sabe muy poco. Además de los libros que mencionaste tú, yo hice la historia de la arquitectura en el Maule, la historia de la ingeniería en el Maule, fisonomía urbanística en el Maule, la iglesia en el Maule, que no es un libro de tradición, sino que es la historia de cada parroquia. Las historias de Linares, ya mencionada, la de San Javier, publicada, la de Villalegre, publicada, la de Longaví, publicarse, la de Retiro, publicada, la de Parral, publicada, etcétera. O sea, hemos abarcado casi todas las historias urbanas de la región del Maule, pero eso es muy importante porque todos los niños, yo recibo muchas preguntas, muchas consultas, de los niños que quieren saber sobre temas específicos del Maule y que no encuentran dónde buscar, no encuentran bibliografía, y muchas veces los profesores les dan tarea, pero no les dicen dónde buscar. Es como un médico que uno va al médico y dice, mire, usted para mejorarse tiene que tomar un remedio. ¿Cuál? No sé, usted búsquelo, pero tiene que tomarse un medicamento. Esto es exactamente igual. Cuando me preguntan, oiga, si quieren saber la historia, por ejemplo, del ferrocarril eléctrico que tuvo Villalegre, ya le digo yo, ¿y te dijeron dónde buscarla? No, digo que nosotros buscáramos. Y eso es porque el profesor tampoco sabe. Entonces, hace falta, yo hace pocos días atrás di una charla en la Universidad Católica sobre la búsqueda, sobre cómo investigar en Chile. Lo difícil que es investigar en Chile, y es difícil, porque todo está en Santiago, los diarios de Linares están en Santiago, los notarios de Linares están en Santiago, en los archivos de las intendencias y gobernaciones locales están en Santiago, entonces no hay archivos regionales como los hay en otros países, reitero, España es un ejemplo en esto. Entonces, se va a hacer cada vez más difícil, aunque la tecnología permite ahora tener PDF, los libros en PDF, digamos, en un computador. Para el niño es más fácil la inteligencia.

0: artificial donde le pregunta algo y la inteligencia responde algo, pero la inteligencia responde lo que ella ha podido encontrar en las redes también, y tampoco las respuestas son muy acertadas.
1: Claro, y además también hay muchas noticias en las redes que son, como le llaman, fake news. Entonces, diferenciar un trabajo de investigación suyo con quizá el trabajo de investigación de otra persona y tratan de buscar y fusionar esa información, todavía no es certera. O sea, no podemos. Hace muy poco salió se descubrió un fallo de la Corte Suprema de un juez que utilizó la inteligencia artificial y fue descubierto. Entonces, claro, va avanzando la inteligencia artificial, pero todavía no es, no podemos llegar a decir que la información que entrega es fidedigna, y citar al autor y saber si efectivamente fue él.
0: Lo de la inteligencia artificial es un apoyo, pero la labor del investigador nunca va a ser reemplazada. Y esto es importante destacarlo, que la inteligencia artificial se nutre de lo que hace el investigador, porque la inteligencia artificial no va a la Biblioteca Nacional ni lee los diarios, ni ve los documentos, ni hace consulta de eso, sino que ella recoge lo que está circulando en las redes sociales, lo reúne y se lo entrega a quien lo solicita. Entonces, los líderes del mundo en este momento están preocupados por lo que la inteligencia artificial puede hacer y cómo pueda dominar el mundo intelectual y especialmente el mundo educacional. Ahora, la lectura en los niños es fundamental. Que los niños lean, por ejemplo, Zuzulita, que es una novela que ocurre en nuestra zona. Que los niños lean los poetas de Linares. Que los niños lean a Neruda. Que los niños lean a Gabriela Mistral. Que ellos mismos hagan poesía. Son todas situaciones que son preocupantes, que no ocurran. Yo creo que la educación nuestra requiere una revisión profunda en cuanto se refiere a los temas humanísticos, específicamente castellano e historia.
1: Me trajo el recuerdo inmediatamente el movimiento ANCOA, que usted, siendo muy joven, participó. Digamos, hay alguien nombró a Pablo Neruda, ¿no es cierto? Mahaus. Entre otros artistas que fundaron acá este movimiento Caldinares. Yo, si mal no recuerdo, usted también participó en eso, era muy joven, y viene de esa escuela también, ¿o no?
0: Sí, yo fui parte del grupo ANCOA cuando tenía 22 años o 23 años. Y en este momento soy el último sobreviviente del grupo ANCOA, porque como el grupo ANCOA no se renovó, nunca aceptó gente joven. Los viejos se fueron muriendo, todos muy muy amigos míos: Manuel Francisco Mesa, Pedro Olmo, Mesa Seco, Armando Álvarez, en fin. Pero ya fueron muriendo y el grupo no se fue renovando, y finalmente el grupo desapareció. Pero hizo una labor muy importante porque traía escritores muy importantes. Yo ahí conocí a Oreste Platt, me hice muy muy amigo de él. Bolonia Taitelul, me hice muy amigo de él. Jorge Teller, Luis Ribano, el famoso librero que tenía Linares, Neruda mismo, la casa de la Emma House de los Olmos en Arturo Prat, era una casa donde llegaban todos los escritores del país cuando se hacían encuentros, en fin, cuando esa casa se iba a vender, intentamos, era gobernador Rodrigo Hermosilla, intenté yo declararla monumento histórico, pero no se pudo porque se requería el visto bueno de los dueños. Finalmente la casa está, como ustedes la pueden ver hoy día, y yo en las paredes vi poemas escritos por Pablo Neruda, por Juvencio Valle, en fin.
1: Fue una época ha sido muy, como la tónica, muy... don Jaime, acá pasó lo mismo con la casa de Carlos Ibáñez, la casa Cuellar. Y lo mismo que está relatando, sí, usted, ha habido poco compromiso de las autoridades con respecto a eso.
0: Y podemos nombrar cinco más de las casas que se han que se han demolido. Mira, yo desgraciadamente tengo un llamado ahora, tengo con Zoom con una universidad. Yo te agradezco harto el llamado y que hayamos conversado de esto. Y que por lo menos dejar la inquietud entre los padres, ¿no es cierto?, que son los que guían a los alumnos, porque el profesor no es el que guía, ¿no?, el profesor enseña, pero la guía principal está en el colegio, en la escuela, y que los padres tengan una biblioteca adecuada para que el niño pueda hacer esto tan elemental como es leer y no pasarse el día entero pegado o al celular o al computador, buscando cosas, digamos, que no son precisamente culturales o útiles para ellos.
1: Don Jaime, bueno, se nos va el tiempo. Le quiero hacer dos preguntas. Primero, me encontré, tuve la grata sorpresa de encontrarme con un libro de una investigación suya que hizo por el cuando cayó el avión de Green Cross. Ya, yo tuve la posibilidad ahora de ir en mayo con un grupo de personas, entre ellos personas de la Escuela de Artillería que me hicieron el apoyo a ese lugar que cayó, y ahí encontré en el Museo de la Escuela de Artillería un libro, y en ese libro está su nombre, Jaime González Colvin. Lo vamos a dejar para otra entrevista porque ahí hay harto paño que cortar, porque es un trabajo importante. Me parece que es el único trabajo profundo desde el accidente, lo que ocurrió ahí. Y segundo, hay un proyecto que donde aparece su rostro, que se llama Rostros del Maule, en el cual yo le escribí a usted y me comenta que no es usted y que están ocupando su imagen.
0: Exactamente, yo no hice ese sitio, no sé qué lo hice, lo voy a averiguar ahora, pero yo usualmente trato de no aparecer mucho en las redes sociales por la tranquilidad mía, porque al aparecer con algo me llama mucha gente para preguntarme más de lo que, por ejemplo, ahora hemos conversado del tema del avión del LAN que cayó en Las Lástimas. Indudablemente hoy día en la tarde me van a llamar personas para preguntarme más, porque yo ese tema lo publiqué incluso en las publicaciones de la Academia Chilena de la Historia, porque es un tema de un capítulo de la aviación chilena muy importante, y en la Escuela de Artillería, como tú bien dices, no solamente publicamos eso, sino que además se hizo un museo con fotografías y con especies de esa tragedia que ocurrió el año 60 o 61, más o menos. ¿Cómo se llama? Es una que lutó no solamente, digamos, la aviación, sino que también el fútbol chileno.
1: Sí. Don Jaime, agradecido siempre por su tiempo, lo vamos a estar, nosotros volvimos acá a la Radio Ambrosio con el programa de Lo Poco Bueno. Usted siempre ha sido una persona importante para poder difundir la historia de nuestra provincia, de nuestra región, de la precordillera, y así que lo vamos a estar molestando en unas semanas más y vamos a hablar un poco de ese avión, pues, entre otras cosas. Así que yo le agradezco por su tiempo y nada, que esté muy bien.
0: Listo, Gustavo. Muchas gracias y un saludo a los auditores de Radio Ambrosio.
1: Muchas gracias. Ahí estamos conversando con don Jaime González Colvin, profesor y historiador, y de las pocas personas que han hecho un trabajo investigativo y que va a quedar finalmente para esas nuevas generaciones que quizás los profesores les van a decir investigue de Linares el año 2000, estamos en el 2026, pero yo creo que Qué harto tiempo en esta tierra. Así que, bueno, nos vamos a una pausa y regresamos aquí en De Lo Poco Bueno.
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1: Ya estamos de regreso y seguimos con un tema que es muy relevante, importante, sobre todo para la gente que apuesta a mantener nuestro territorio sano, lo que es la conservación, el medio ambiente. Y tenemos a Bárbara Meneses, reconocida ella por ser una luchadora. Ella nació en San Clemente, siempre muy cercana al medio ambiente, y asegura que de su niñez se sintió cautivada por la naturaleza de esta zona del Maule, por lo cual su desarrollo profesional se especializó como guía de turismo en la cordillera durante todo el año. Bueno, ella además es diseñadora de paisajismo y es la vocera del Alto Maule y está con nosotros vía telefónica. Bárbara, ¿cómo estás? Y muchas gracias por estar acá y darte unos minutos.
4: Hola Gustavo, buenas tardes, muchas gracias por la invitación.
1: Sí. Oye Barbarita, bueno, ¿cómo conociste el proyecto de Nere, la generación del Alto Maule? Sabemos que ya hace un mes aproximadamente fue rechazado, digamos, en Talca. Eso no significa que no se vaya a ejecutar, pero ¿cómo apareció esta información que podía ser intervenido el Alto Maule?
4: Mira, hace 5 años atrás fue un balde de agua fría recibir la noticia entre vecinos de la comuna de San Clemente que se quería realizar este rumor que se venía escuchando hace bastante tiempo, ya que era la interconexión entre Chile y Argentina por el paso Pehuenche. Lamentablemente nos enteramos de un momento a otro y fuimos muy poquitas las personas que comenzamos a agruparnos para poder llevar a cabo esta lucha, que es muy difícil, como todos saben, porque estas empresas son gigantes transnacionales que vienen acá a Latinoamérica a tomarlas como su patio trasero y hacer justamente lo que a ellos no les permiten hacer en sus países. Así que desde un comienzo nos integramos entre varias personas, cámaras de turismo, organizaciones, juntas de vecinos, para justamente hacerle frente a esta iniciativa que venía a hacerse presente en el territorio.
1: Bueno, ¿esperabas tú, Bárbara, que el Cueva tuviera un rechazo tan rotundo con esto? ¿Y en qué consiste, digamos, el Cueva para la gente que lo está escuchando?
4: Bueno, el Cueva es la comisión evaluadora del estudio de impacto ambiental que se presenta. Ya en este caso era el proyecto de interconexión de interés privado, los cóndores Río Diamante. Y el Cueva estaba compuesto por 10 entre Ceremis y servicios que votaban para saber si se iba a aprobar o no desde la región esta iniciativa. La verdad, para nosotros como movimiento fue una sorpresa, porque tuvimos que hacer lobby con cada uno de los servicios que votaban el COEVA para justamente presentar nuestros antecedentes técnicos y así que ellos llegaran informados realmente por parte de la ciudadanía, no solamente del sistema de evaluación ambiental, sino que tomando otros aspectos en cuenta también. Y la verdad quedamos sorprendidos y agradecidos por el apoyo, porque claramente dentro de sus propias respuestas en el COEBA, justamente mencionaban nuestras frases, lo que le habíamos propuesto, lo que habíamos podido hablar en estas reuniones de lobby, y fue muy gratificante para nosotros saber que tomaron en cuenta la posición de la comunidad, que claramente está totalmente en contra de esta iniciativa en la Alta Cordillera.
1: Sí. Bárbara, bueno, sabemos que esto puede seguir avanzando, no es que Cueva rechazó esto y quedó ahí y no va a pasar absolutamente nada. En él puede presentar descargos, puede seguir con este proceso. ¿Qué viene en adelante?
4: Mira, bueno, en él puede presentar una reclamación ante el Comité de Ministros. Esto se puede hacer en 30 días hábiles después de que salga el fallo de la RCA rechazada por parte del CEA en el Diario Oficial. Esto ocurrió el 24 de septiembre, el 22 de septiembre salió en el Diario Oficial y el 24 de septiembre el CEA comunica a los destinatarios correspondientes que esta RCA está rechazada. Con esto en él puede hacer su apelación y puede pedir ayuda con el Comité de Ministros, que sabemos que lamentablemente no estamos ante un gobierno que le guste mucho el medio ambiente ni que abogue por los ecosistemas ni la salud medioambiental ni humana. Por lo tanto, tenemos mucho miedo de que eso suceda y por eso mismo hemos estado preparándonos y alimentando nuestra carpeta madre, digamos, con toda la información para poder hacérsela llegar a los ministros. En caso de que esto sucediera, ellos pudieran tener también la visión de la comunidad y de la ciudadanía regional, porque ya no solamente es un apoyo comunal solo de San Clemente, sino que se ha unido a este apoyo el gobierno regional, diputados y senadores de la República, las seremías con el voto en el COEBA, el alcalde de San Clemente, que siempre ha estado en pos de proteger su territorio. Así que nos estamos preparando por si es que esto sucede, y la verdad es que estamos ahí un poco desconfiados, como te digo, por el todo lo que nos envuelve hoy día en Chile. Oye, es una incertidumbre bastante grande.
1: Bárbara, bueno, ¿fue relevante el tema de la ranita del Pehuenche? Hasta DiCaprio apareció en las redes sociales, rechazando este proyecto. Me imagino que fue una sorpresa para usted, o alguien se comunicó con él, le entregó esta información.
4: La verdad es que
1: la amiga de Leonardo DiCaprio y dijiste,
4: no,
1: necesitamos el apoyo tuyo, Leonardo, por favor, en tu Twitter, por favor, necesitamos que lo apoye.
4: Bueno, la verdad, para nosotros como movimiento fue una sorpresa, porque nadie habló con Leonardo DiCaprio de parte de Chile o de Salvemos Alto Maule en específico. La ranita del Pehuenche es un tema principal en el estudio, porque es una especie microendémica. Es muy, muy particular el hábitat que ella utiliza. Solamente está ahí en esas vegas y bofedales que en él pretende construir gigantes cimientos para sus torres. Por lo tanto, necesitamos sí o sí protegerla. Y bueno, por la Fundación Rewild, que al parecer tiene contactos con él, él se enteró de esto y voluntariamente dio su apoyo. Nos sirvió muchísimo porque finalmente llevamos 5 años nosotros en esta lucha y nunca alcanzamos tanta difusión como cuando él se pronunció al respecto. Así que toda ayuda sirve. Eso es una gran enseñanza que hemos aprendido en este proceso. Sí. Toda ayuda sirve y se agradece que él se haya podido pronunciar y que con esto se haya difundido muchísimo más el tema. Y que también así a las autoridades les lleguen el remesón de la alerta que estamos cometiendo. O sea, de verdad, estamos viendo ecocidios por todas partes de Chile. No olvidemos que son nuestros recursos naturales los que estamos hipotecando en pos de el daño irreversible de los territorios. Sí. Entonces hay que pensar bien las decisiones que se toman a nivel gubernamental.
1: Sí, la región del Maule ha sido históricamente intervenida, eso no cabe duda. Barbarita, sí. Para ir finalizando, ¿cuál es el mensaje que tiene para la comunidad? La gente, nosotros lo escuchan desde nuestra precordillera hasta la costa maulina. Quizás tampoco la gente dice, chuta, ¿cómo uno podría apoyarlo? Finalmente siempre lo apoyo, la gente los toma como económicos, pero también se pueden sumar a esta iniciativa y cómo podrían ayudar, digamos, a este movimiento.
4: Bueno, primero que nada, agradecer a la comunidad que se hizo parte, agradecer a las personas que dieron sus observaciones en la participación ciudadana en su momento, agradecer a las personas que asistieron a las marchas que hicimos también justamente para difundir y poder proteger el territorio. Y como mensaje justamente que no soltemos los territorios, una comunidad empoderada puede realizar cambios significativos dentro de su territorio y de las personas que habitan en él. Por lo tanto, es muy importante que saquemos la voz cuando nos parezca la injusticia que está sucediendo, que podamos sacar la voz ante el cuidado de ecosistemas y de flora y fauna que no tiene cómo protegerse, somos sus guardianes en el fondo, y tener muy claro que el mundo nos alberga a todos por igual, no importa qué es lo que creamos religiosamente o políticamente, sino que tenemos que ver un poquito más allá y ver el problema de fondo, que es justamente poder conservar nuestro mundo para que la vida humana se pueda perpetuar, si no, claramente este mundo va a ser inhabitable de aquí a pocos años.
1: Bueno, Bárbara Meneses, vocera del Alto Maule, ¿cómo pueden tener más información la gente? ¿Tienen alguna página web, algún Instagram, alguna página de Facebook donde la gente se puede ir informando de lo que se está realizando como movimiento?
4: Claro, tenemos un Instagram que Salvemos Alto Maule, y ahí vamos siempre compartiendo información sobre lo que está sucediendo, actualizando el tema de las torres, porque como les digo, estamos a la espera de la apelación de NEL para seguir ahí accionando nuestra defensa. Por lo tanto, que se puedan meter a esa página de Instagram y así enterarse y ayudarnos en difundir, compartir y poder llegar a más personas dentro de Chile para que este proyecto no se lleve a cabo.
1: Bárbara, muchas gracias. Siempre cuenta con Red Ambrosio. Estamos también focalizados en poder cuidar nuestro territorio y visibilizar el trabajo de algunos movimientos, uno de los cuales tú también encabezas. Así que muchas gracias y mucho éxito en lo que viene.
4: Muchas gracias a ustedes, muchas gracias por difundir y por esta invitación.
1: Ahí estábamos conversando con Bárbara Meneses. Vamos a ir a algo de música y ya está con nosotros Felipe Saldaño, fundador de Felina, que también es un tema muy importante, educativo, así que vamos a estar hablando con él.

0: Ya estamos de regreso aquí por los diales de Red Ambrosio. Ya está con nosotros don Felipe Saldaño, fundador del Festival Felina, director del Festival de Felina, psicólogo, hombre linarense. Y acá está con nosotros porque vuelve una nueva edición de este festival tan importante para, no solamente para la comuna y la provincia de Linares, sino para toda la región del Maule. Traer trabajos de realizadores audiovisuales, también internacionales, y que todos sabemos que no es fácil generar este tipo de instancias. Le damos la bienvenida. ¿Cómo estás, Felipe? Gustavo Saldaño.
1: Valladares. Justamente, Saldaño Valladares.
0: Su mamá fue mi profesora de historia, ya que estábamos hablando anteriormente con don Jaime González Colvin, que es profesor de historia.
1: ¿Cómo estás, Felipe? Claro, bien, contento. Feliz de volver con este festival y esta celebración de 12 años. Cultivando Público, así le hemos denominado a esta nueva edición del festival, que va a estar apostando por el cine chileno y desplegándose en 11 comunas de la región, para llegar con cine para los vecinos y vecinas, simples curiosos. No es un festival para cinéfilos, es un festival para todo el mundo, así es que nos tiene muy contentos, sobre todo por la recepción que han tenido las películas ya en las primeras funciones que hemos tenido.
0: Felipe, podríamos remontarlo antes que comenzara este festival, porque para llegar a tener, digamos, esta edad, ha pasado muchos años. No es fácil llevar cualquier proyecto, por muy chico que sea, cuesta mucho, recursos, tiempo, esfuerzo, constancia, pasar rabia. Ahora uno lo ve plasmado con una amplia trayectoria, pero en los comienzos me imagino que no fue tan fácil poder, digamos, comenzar, sobre todo el primer festival.
1: Sin duda, ha pasado tanto tiempo, pero hay cosas que no cambian. Yo creo que el apetito jugársela, ¿no? Por un proyecto cultural que nos parece cada vez más pertinente, eso no ha claudicado y eso no ha cambiado, y eso está bueno. Cuando eso cambie, el festival tendrá que cambiar también profundamente. Hacer cultura en Chile siempre es un desafío. Hay momentos de mayor normalidad, hay momentos de que uno podría denominar de crisis, pero siempre es un desafío importante, siempre cuesta mucho. Pero bueno, es el camino que también elegí, y es el camino que elegí también para liderar un grupo de personas que también creen en este proyecto y que creen mucho en que el cine puede cambiar vidas, el cine puede hacer que nos emocionemos, pero que también tengamos reflexiones profundas como comunidad, como barrio, como ciudad. Así que en eso estamos.
0: Una de las cosas que me llamó la atención, y yo he participado no todos los años, porque te mentiría que uno va al festival todos los años, pero siempre hemos estado involucrados en la promoción y la difusión.
1: Así es.
0: Pero sí he estado, después de pasar un documental, una película, la sinergia que se hace ahí y comentar después la película. Porque muchas veces uno no entiende la trama de la película o cree no entenderla, pero después de un simposio, después de conversar con el director que te explica la temática, tú vas entendiendo muchas cosas que no tienes esa oportunidad. Por lo tanto, el Festival de Cine también enseña a mirar cine y a mirar documentales.
1: Claro que sí, y yo creo que es un poco el sello que nosotros estamos tratando de marcar siempre, y es el ritual y este formato de ver cine. Hoy día ver cine es una experiencia absolutamente individual y solitaria. Cuando yo era chico, hace algunos años, el cine era la posibilidad de encerrarte en una sala oscura con desconocidos e irte a la casa o irte a la plaza de la ciudad pensando en la película. La película te sigue acompañando una vez que termina.
0: Y sobre todo si te marca.
1: Sobre todo si es una película marcadora o si te carga también. Claro. Te deja con emociones negativas, y entonces darnos un momento, una vez que se van los créditos, para conversar entre nosotros, qué nos pasó, qué recuerdo nos evocó, qué opinamos de la película. Eso creo que es tremendamente valioso, ¿no?
0: Yo la gente no dimensiona eso a menos que haga la prueba.
1: Claro.
0: Es simple, porque sí. Cuando tú más quieras ver el festival, también hay todo un ecosistema audiovisual, de interacción, de retroalimentación, donde también están en muchos casos los realizadores de estos temas que te están explicando eso. Por lo tanto, más que ir a ver cine, también uno va a generar otro tipo de sentimiento y aprendizaje.
1: Claro que sí, para nosotros es muy importante este post-función, ¿no? Este foro post-función que se genera, y además este año vamos a tener la suerte de contar con algunos directores que van a estar, que van a viajar, que van a venir a Linares para compartir con los públicos respecto de sus procesos creativos, sus inquietudes, responder las preguntas del público especialmente.
0: Y me acordé de uno de los grandes directores, y que muy joven aún, que es de apellido Holguín, que estuvo en esta misma radio, que tú lo trajiste
1: hace claro, Jorge acá, Holguín.
0: Que hace muy poco yo vi a ver la película de...
1: Chiloé.
0: De Chiloé.
1: Su película nueva.
0: Recta Provincia, yo vi la película antes de otro director, pero una película muy buena, y hizo también el Caleuche, o sea, han habido directores aquí. Extraordinario, y también me acordé de Mujer Fantástica,
1: no claro.
0: Se llamaba, que se exhibió acá en tu en el festival, bueno, tu festival tuvieron los fundadores, y que fue ganó un premio Oscar.
1: Claro que sí, cinco o seis meses. Olvidaba,
0: la importancia que tiene ahí, te doy dos datos, me quedan muchos más.
1: Y hay muchos más, bueno, sin ir más lejos, hoy día estamos mostrando, hoy día en la mañana mostramos a un grupo de estudiantes de la ex Escuela 35, hoy Carlos Ibáñez del Campo, el corto chileno que nos va a representar ante los premios Oscar. Porque este año la película chilena que nos va a representar ante los premios Oscar es parte de la selección oficial de nuestro Festival Felina.
0: Bueno, ya comenzó entonces el festival.
1: Estamos en una pasada, yo diría que una marcha blanca con funciones educativas para estudiantes de distintos colegios de la región. Estamos en ese tránsito, mientras llega el festival con su función estelar y sus funciones con invitados del 21 al 24 de octubre.
0: Esto comenzó primero en Linares, ¿no es cierto? Ahora ya se extendió...
1: Esto partió en Linares.
0: Están hasta en Peyúgue, yo lo he visto exhibiendo obras también.
1: Vamos a estar en Peyúgue también este año.
0: Ahora, este programa no sale solamente en Linares, sale en Parral, Cauquén y toda la costa paulina.
1: Fantástico, porque estamos en Parral y vamos a estar en Peyúgue próximamente también. El sábado 24 vamos a estar en Peyúgue con una programación, vamos a estar toda la tarde con una función extendida, con largometrajes de estreno, cortometrajes, videoclips, en fin. Una muestra, viene de cerca, pero es muy bonita, de nuestra programación. Nuestra programación está programada por seres humanos hoy día, que es una cuestión que hay que resaltar, digamos. No hay un algoritmo detrás, hay seres humanos que están pensando en los públicos del Maule, en cómo son nuestros

0: cada uno de ellos, haciendo comisiones, debatiendo, finalmente para llegar con esta selección lo más pulida, lo más redondita posible, para que se encuentre con su público, ahora en este mes de octubre.
1: La inauguración, digamos, oficial, ¿a dónde comienza?
0: Teatro Municipal de Linares, volvemos a nuestro teatro municipal, un recinto, me parece, inmejorable para toda una ceremonia como la que nosotros esperamos producir, para encontrarnos de manera, ¿cierto?, un poquito más solemne con nuestro público. Igualmente está todo el mundo invitado y que vaya con la pinta que es la que salió de la casa. Pero para nosotros sí es muy importante producir lo mejor posible esa actividad, que va a tener lugar el martes 21 a las 7 de la tarde en el Teatro Municipal de Linares, con el estreno en la región del Maule de Alicia bajo la Higuera, una película de Mayra Carrasco, perdón, ¿qué dije? De una película sobre una escritora que todos leímos de chicos en el colegio, que es Alicia Morel. Alicia Morel escribió un libro que se llama La Porota, que lo leíamos todos en el colegio, y otro libro que se llama Perico Trepa por Chile.
1: Ah, de ese me acuerdo.
0: Y bueno, este es un documental que parte con el hallazgo de un archivo por parte de su nieta, en un cambio de casa, entiendo, y ahí aparecen cartas, fotografías, en fin, una serie de elementos que conforman el punto de partida de este documental, que es realmente fascinante.
1: No sé si lo han realizado en alguna otra edición, pero uno de repente debería creerse un poco más el cuento y hacer algo más glamuroso desde una alfombra roja, porque igual es parte de la vida de uno, digamos. Que se haga un festival acá, estar en el teatro, yo creo que también es un hito importante y hay que ponerlo en valor.
0: De todas maneras, por eso la elección de volver al teatro fue parte de la discusión que tuvimos, y nos interesa mucho, ¿cierto?, darle realce, como dices tú, por lo menos a este primer hito, que cuesta un montón, hay un montón de trabajo detrás, ¿cierto? Pero estamos en eso, para preparar una función lo más bonita que se pueda, para recibir a los vecinos y vecinas en una función, como todas las funciones de nuestro festival, total y absolutamente gratuita, debido a que contamos con el apoyo del Estado a través del Fondo Audiovisual Convocatoria 2026. Es importante señalarlo también.
1: Sí, es importante señalarlo. Igual cuando uno escucha a los artistas o a los realizadores, con todos los recortes que vienen también, es un golpe fuerte.
0: Son tiempos muy complejos.
1: Muy complejos para usted, de incertidumbre, porque generar estas instancias no son baratas. Requieren de mucho trabajo, de muchas lucas, hablando si bien chileno.
0: Sí, claro.
1: Porque uno dice, ya, son fondos importantes que sea, pero yo creo que no llegan a cubrir el tiempo, la dedicación y todo lo que conlleva esto. Tema bien complicado. Por eso cuando uno dice, estar 12 años,
0: 12 años.
1: 12 años que tener un festival que para muchos, a lo mejor, que no le guste el cine o que no le gusten los documentales o entre otras actividades, sirve también de una plataforma para muchos artistas. Por eso nombramos digamos, este director o otras obras que han tenido la oportunidad de destacarse, algunos incluso conozcan. Pero si tú hablas de 250 personas que enviaron su material, estamos hablando de que también a ellos les sirve una plataforma para poder dar a conocer su trabajo. Y es un tema que cumple Felina, que más allá del festival es la posibilidad de visibilizar los trabajos, sobre todo los de la región.
0: Sobre todo los de la región. El corazón del festival hoy día para nosotros son las categorías regionales. Creemos que el festival debe dar lugar, porque es parte de nuestra identidad también, a los trabajos realizados por profesionales y por estudiantes de nuestra región. Y decir lo más fuerte que se pueda, digamos, de que en el Maule hay cine, y hay cine muy bueno. Me acuerdo de dos o tres trabajos que van a estar dando vueltas y que son realmente notables. Así es que esperamos ser también una plataforma en la que las personas que están haciendo cine en el Maule, realizadores audiovisuales, cineastas, músicos que hacen sus videoclips, nos miren como una plataforma, como una posibilidad cierta de contribuir a espacios de encuentro entre las obras audiovisuales y los públicos en nuestra región.
1: Yo tengo gato ahora, porque a mí no me gustaban los gatos, era medio malo con los gatos yo cuando era chico. Y con el tiempo llegó un gato a mi casa y somos partners. Y este año surgió una idea que yo la encontré maravillosa, creativa, no sé si lo he hecho el año anterior, que hacer un caso.

0: casting para que no llamarlo el logo, pero la cara de Spirina sea un gato,
1: el rostro,
0: elegido, el rostro, ¿sí?, elegido entre muchos. Y fue súper popular este llamado.
1: Te voy a contar algo.
0: Hasta un momento dijiste, por favor, no lo envíen más fotografías.
1: Es que colapsó el formulario de Google. Fue una cosa muy extraña, porque invitamos a la gente a apuntarse simplemente en un link que dejamos en nuestra bio. Y dijimos, bueno, llegarán algunos. Y fue un fin de semana, y el día domingo en la noche colapsó el formulario, luego de recibir más de 500 inscripciones con cat lovers que querían que su gato o su gata fuese el rostro oficial del festival. Así que entre más de 500, imagínate, tuvimos que escoger. Y eso pasó en 3 días. El concurso esperábamos que...
0: No, yo voy a mandar la foto de mi gato.
1: Si mucha gente...
0: El Toti tiene, oye, tiene una pinta el Toti, pero lamentablemente lo vi después y ya había cerrado el concurso. Si no, el Toti a lo mejor lo había hecho famoso.
1: Nos llegó gente enojada a...
0: Ah, sí, ¿cómo se llama? Jorge, pregunte, ¿cómo se llama el gato?
1: ¿El gato que ganó?
0: Sí.
1: Se llama Gordo.
0: Gordo.
1: Gordo, y Gordo va a estar...
0: ¿Por qué Gordo le decían Gordo por cariño? Era un guapo.
1: En nuestra función inaugural, esto no lo he contado, vamos a tener algunos regalitos para los vecinos que nos acompañan, ¿no? Nos interesa mucho la imagen del festival. El festival, o sea, somos un festival de cine, la imagen es algo importante para nosotros. Entonces vamos a estar regalando unas postales bellamente impresas a todo color con el gato que ganó el concurso.
0: ¿Y al gato no lo van a invitar?
1: ¿Ah?
0: ¿Tienen que invitar al
1: gato? ¡No! El gato está invitado para la función de cierre el 24 en Talca.
0: Ya, ahí está invitado, con lentes.
1: Le va a llegar una bolsa con churu. Y otros premios, digamos, para su...
0: Oye, qué genial, ¿eh?
1: Estuvo fantástico.
0: No, fantástico.
1: Esto hay que repetirlo todos los años, yo creo.
0: Sí, yo creo que llegó para quedarse.
1: De todas maneras.
0: Felipe Saldaño Valladares, fundador del Festival Felina, ya duodécima versión. ¿Dónde se pueden informar más? Bueno, está en Instagram, Festival Felina.
1: Y tenemos nuestra página web, felina.cl.
0: Felina.
1: Una vez una marca de ropa interior nos quiso comprar la página, el dominio.
0: ¿En serio?
1: Te lo juro. Y nosotros dijimos, no, no te lo podemos vender porque es el nombre de nuestro festival.
0: Oye, ¿y cuántas lucas se puede saber? ¿Cuántas lucas?
1: No llegamos a esa parte de la conversación porque fue muy tajante en realidad.
0: Ya, no te alcanzaron ni siquiera a hacer una propuesta.
1: No,
0: pero para una marca no tiene que haber sido bajo.
1: Sí, puede ser. Pero bueno.
0: Pero eso significa que es una buena marca.
1: Eso significa que es una buena marca. La gente nos reconoce y nos quiere.
0: Gracias, Felipe. Oye, y
1: muchas gracias a ustedes por la invitación.
0: El éxito, más que desearlo, el trabajo que ustedes han realizado con el equipo de trabajo y también la importancia que tiene para visibilizar a todas esas personas que están comenzando, algunos realizadores audiovisuales que ya tienen su trayectoria, su trabajo, o quizás también para alguno que lo hace de forma casera, pero bien, siempre una buena instancia. Así que invitamos a toda la gente, nosotros lo escuchan desde Peyúgue, Cauquenes, Chanco, y también van a llegar por allá, y para informarse de los horarios, Festival Felina.
1: Festival Felina en Instagram y felina.cl en la web.
0: Nos vamos, que tengan un gran fin de semana y volvemos ya con más ediciones la próxima semana. Que estén bien, chau, chau.
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10: 13:05.
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11: La banda indie rock originaria de la comuna de Colbún, en la región del Maule, de Presalia, es el single que escuchamos a continuación.

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2: 14 horas, 2 minutos.
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2: La temperatura, 17 grados, 7 décimas.
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1: La banda indie rock originaria de la comuna de Colbún, en la región del Maule, de Presalia, es el single que escuchamos a continuación.

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2: De la banda indie rock originaria de la comuna de Colbún, en la región del Maule, Depresalia, es el single que escuchamos a continuación.

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0: la temperatura del momento en Ambrosio.
1: La temperatura, 18 grados, 8 décimas.
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3: 17:03.
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4: La banda indie rock originaria de la comuna de Colbún, en la región del Maule, de Presalia, es el single que escuchamos a continuación.

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5: 18:01.
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6: De la banda indie rock originaria de la comuna de Colbún, en la región del Maule, Depresalia, es el single que escuchamos a continuación.

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1: La temperatura del momento en Ambrosio.
2: La temperatura, 17 grados, 7 décimas.
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5: De la banda indie rock originaria de la comuna de Colbún, en la región del Maule, Depresalia, es el single que escuchamos a continuación.

0: Cerro de Depresalia ha sido el destacado para este fin de semana en la red Amorosio.
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3: 19 horas, 59 minutos.

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1: Vamos a quedarnos con una canción de la banda Garbage. Pertenece a un disco publicado en el año 2012, Not Your Kind of People, un disco bastante popular de esta banda Garbage y que incorpora esta muy buena canción, Blood for Puppies.

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2: 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La temperatura del momento en Ambrosio.
3: La temperatura, 14 grados, 4 décimas.
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